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Para una muy buena cantidad de nuestros radioescuchas, los memoriadictos y memoriadictas especialmente, la jornada ha terminado. Sin embargo, para otra parte, otro porcentaje de la población, pues todavía hay trabajo que realizar, todavía hay trabajo que hacer. Y pues en ese entorno, en ese ambiente, aquí estamos nosotros, amigas y amigos, para poder acompañarles a ustedes y que a partir de este momento podamos disfrutar nuevamente lo mejor de la música del recuerdo en inglés, que a través de Memoria Digital estaremos compartiendo. Por supuesto, esto gracias a la comunicación que ustedes mantienen siempre a nuestra vía telefónica con el número 7760-3432 y también a través de nuestro número de WhatsApp, el 4242-8180. Esas son las maneras en las cuales ustedes pueden llegar a disfrutar de la música y llegar también aquí a la cabina del máximo poder de la radio occidental estéreo. Que tengan muy feliz jornada de descanso, o si todavía están trabajando, también muy feliz jornada laboral. Acá estaremos con ustedes entonces para compartir lo mejor de la música y vamos ya con la primera producción musical para la programación Memoria Digital de esta fecha.

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0: Hola, ¿qué tal, amigos y amigas? Buenos días, ¿cómo están? ¿Cómo amanecieron? ¿Con frío? ¿Verdad que sí? Ah, hoy sí está bastante fría la mañana del viernes. Mañana con un poco de lluvia, la que estamos viviendo en el Valle Central del Departamento Marquense. Esperamos que donde usted reside, pues también, más que todo, sea una mañana bastante agradable, con lluvia, con sol. Pues lo importante es de que usted esté muy bien, que el día de hoy pueda abrir los ojos, pueda disfrutar de las bendiciones que Dios nos permite tener a nuestra vida.
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0: Feliz mañanita le deseamos a cada uno de ustedes que ya se acompaña en la programación del máximo poder de la radio. Estamos en las 6 de la mañana con un minuto y este es el Amanecer Grupero a través del máximo poder de la radio. ¡Arriba!

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11: Estamos de regreso para continuar acompañándolos con la programación del amanecer grupero en esta mañanita del día viernes segundo de este mes número 10. Estamos en la fecha 9 de octubre del año 2026 y puntualizamos las 6 de la mañana con 8 minutos. Está disponible el 77603432 para recibir la comunicación de cada uno de ustedes a través de una llamadita. O si lo prefiere, también puede comunicarse a través de el Oxy WhatsApp 4242-8180. A través de esta vía, un mensaje o una notita de voz. Y con mucho gusto estaremos incluyendo el tema musical que nos sugieran. O bien saludando a algún familiar, algún amigo, algún ser querido.
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11: Vámonos con algo de... Capaz de la Sierra.

0: 13 son ahora los minutos que transcurren ya de las 6 de la mañana en esta fría, fría mañanita del viernesito. Si de por sí es viernes y luego de una gran jornada en esta semana de trabajo, pues a veces cuesta levantarse los días viernes, cuesta arrancar motores. Y más aún ahora que está lloviendo. Pero ánimo, ánimo, vamos, vamos, arriba ese ánimo, hay que levantarnos, hay que cumplir con las actividades de este viernesito, hay que terminar la semana de la mejor manera, hay que tomar cafecito, chocolate, tecito para poder activarnos e iniciar con las actividades de este viernes.
1: Quisiera decir,
0: eso sí, antes de poder iniciar con sus actividades, ahí les encargo tomarse unos minutitos, unos segunditos y darle gracias a Dios por lo que nos permite tener hasta este momento y también por la vida que nos regala y que nos permite vivir hasta este tiempo. Buenos días para quienes se acompañan de la programación del Máximo Poder de la Radio aquí en San Pedro. Saludos para Kaylee. Bonita, que tengas un feliz y maravilloso día. Que Dios te bendiga, que Dios te cuide. Sabes que te amo y te deseo lo mejor en este viernes. Vámonos con más temas musicales para continuar acompañándolos en la programación del Amanecer Grupero. Acá está el Chapo de Sinaloa.

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1: ¡Qué linda historia! La del hijo pródigo o el padre amante, también se puede llamar así, ¿la conoces? Te la cuento. Había un padre que tenía dos hijos. El menor de ellos le dijo, papá, dame la plata que me corresponde. En esa época, era en la época de Jesús, se podía hacer, que lo voy a gastar, yo quiero gastar mi plata. Y se fue con la plata de su papá, de la herencia, malgastó todo, terminó pobre, un desastre. Comía de la comida de los cerdos, cuidaba cerdos, así terminó. Y un día, en esta situación, levantó el rostro al cielo y dijo, ¿qué estoy haciendo acá? Voy a volver y le voy a pedir perdón a mi papá. Así lo hizo. El papá lo vio venir de lejos, salió corriendo y lo abrazó. ¡Qué hermosa historia! ¿Para aprender qué cosa? Que un padre nunca deja de amar a su hijo. No dejamos de amar a nuestros hijos y los podemos perdonar y ayudar por más mal que ellos estén. ¿Dónde está escrita esta historia? En el Evangelio según San Lucas, capítulo número 15, a partir del párrafo 11, en el libro más prohibido del mundo.
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estamos de regreso para continuar acompañándolos con la programación del máximo poder de la radio en esta mañana de el día viernes. El huracán Isaías, primero de la temporada en el Atlántico, se localiza a más de 750 kilómetros al norte de Flores Petén. Su circulación favorece el ingreso de abundante humedad hacia Guatemala. Así que para el día de hoy se prevén lluvias en gran parte del país, con acumulados que podrían superar los 100 milímetros en algunos sectores. Es el reporte que el Insubú me ha dado a conocer acerca del paso del huracán Isaías, el cual se prevé que durante horas de la tarde y noche pueda alejarse del territorio guatemalteco. Por lo pronto, pues estará la llovizna o lluvia, así que le recomendamos cargar con la sombrilla, el paraguas, el impermeable para protegerse de las inclemencias del clima, del tiempo. Buenos días para la pequeña Fabiolita que nos escucha en Cantón Tonalá. Saludos para la señora Jenny, saludos para la familia también ahí en Cantón Tonalá, escuchando la programación en esta hora de la mañana, así que le deseamos lo mejor en este día. Saludos también para todos los docentes, todos los estudiantes, tanto del sector público como del sector privado. Hay que echarle ganas porque ya están en las últimas semanas de clases del ciclo escolar 2026, así que hay que terminarlo de la mejor manera, ahí poniéndose pilas para poder sacar buen punteo y de esta manera no dejar cursos y pasar al grado inmediato superior. Así que mucho ánimo. Vámonos con más temas musicales. Es el Amanecer Grupero a través del máximo poder de la radio.

Ahora son 29 los minutos transcurridos de las 6 horas en este viernes 9 de octubre del año 2026. Casi estamos ya en el primer tercio de este mes número 10. Miren ustedes, el tiempo transcurre, pero rapidísimo. El tiempo no se detiene, nosotros tampoco debemos de hacerlo. Debemos de continuar cumpliendo con nuestras actividades, cumpliendo con todo lo planificado para esta semana, para el día de hoy, y sobre todo, pues, hacer todo lo posible para cumplir a cabalidad con cada una de las tareas programadas para esta fecha y no dejar nada para la otra semana, porque si no, las actividades de la otra semana va a ser muy acumulado y no le dará tiempo de hacer mayores planificaciones o mayores actividades. El pensamiento para el día de hoy: todo lo bueno que está pasando en tu vida se va a multiplicar. Recuerda que pensar en positivo atrae cosas positivas. Buenos días para Héctor allá en Catarina. Saludos para Doña Venancia Fuentes, que nos escucha en Nuevo Progreso. Buenos días para cada uno de ellos. Saludos también en San Andrés Chapil para Jocelyn. Saludos para las niñas, para Freddy. Pues le deseamos que tengan un feliz viernes también. Acá está Ángel Aguilar, tema titulado Amor Prohibido.

Bueno, y cuando estamos ya en las 6 de la mañana con 34 minutos, estamos llegando a la parte final del espacio del Amanecer Grupero. Es momento de despedirnos y llegamos al final de este espacio radial. Muchísimas gracias, amigos y amigas, por acompañarse del Amanecer Grupero en esta mañana del viernes. Si Dios nos lo permite, el próximo lunes los estaremos acompañando. Por ahora, pues deseamos lo mejor. Sigue disfrutando de la variada programación del Máximo Poder de la Radio. Ya vienen los compañeros de Kay de Nuevo Viejo para continuar acompañándolos en esta mañana del día viernes. Que este día traiga momentos agradables a la vida de cada uno de ustedes. Que este fin de semana también traiga descanso y motivos para poder sonreír. Que tengan todos un día maravilloso y un fin de semana bendecido. Nos escuchamos el próximo lunesito. Nos despedimos con un tema musical de Selena. Feliz viernes, hasta el lunes.

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3: Muy buenos días, que Dios les bendiga. Yo soy Dennis Thomas, pastor misionero, maestro de la Biblia, amigo suyo y vecino suyo. Nosotros hemos vivido en Centroamérica 35 años y seguimos, ¿verdad?, adelante. Entonces, en verdad, hemos vivido en México, también en Costa Rica muchos años, y ya tengo un montón de años vivir en Nicaragua. Pero bienvenidos al programa, sinceramente, todos los de Honduras y todos de Nicaragua y parte de otros países también. Entonces, bienvenido al programa. Son 15 minutos, pasa rápidamente. De Radio Instituto estamos revisando como 300 temas, a ver lo que piensa Dios ser acerca de estos temas y mucho más adelante. Entonces, yo les amo, quiero ser bendición en su vida. Avise a sus conocidos, amigos, gente, familia, gente en su alrededor acerca del programa. Abre su Biblia conmigo, siempre mantenga a la par, por el programa es tan breve, ¿verdad? Muchas veces no hay tiempo de buscar textos, pero puede apuntarlos en un papel con lápiz, ¿verdad?, para anotar el tema, libro, capítulo, versos del texto de la Santa Palabra que voy a leer durante los 15 minutos, son menos de 15 en verdad. El tema que comenzamos ayer y terminamos hoy, y por supuesto todos estos temas requieren semanas de enseñanza, todos los días, pero verdad, por lo menos vamos a aprender algo de cada tema. Estamos estudiando acerca del concepto de la meditación. La meditación. Entonces, tenga cuidado en que usted medite, ¿verdad? Porque mire, la mente, ¿verdad?, enfocando en algo malo puede ser arruinación de su vida, sinceramente. Pero pensar en lo bueno, ¿verdad? A mí me gusta leer a Filipenses capítulo 4. Qué buen consejo es Filipenses capítulo 4, verso 8. Hay que enfocar en esto, ¿verdad? En este verso de este capítulo, de este libro, Filipenses 4, 8. Déjeme leerlo. En cuanto a lo demás, hermanos, él está hablando a los creyentes. Todo lo que es verdadero, todo lo honorable, todo lo justo, todo lo puro, todo lo amable, todo lo que es de buen nombre, si hay virtud alguna, si hay algo que merece alabanza, en esto pensad. ¿Verdad? Entonces, mire, ayer leemos las palabras de Jesucristo en San Mateo capítulo 5, verso 28. Aquí dice, ¿verdad?, pero yo os digo que todo el que mira a una mujer para codiciarla ya adulteró con ella en su corazón. Y lo que yo entiendo de esta idea es que solo faltando, mirando, meditando y solo faltando oportunidad, entonces el hombre ya está esperando, codiciando. En la Biblia dice ya, Cristo dice ya adulteró con ella en su corazón. Entonces mire, hay que tener cuidado, ¿verdad?, en que meditemos, porque mire, si usted está deseando tomar licor o drogas, entonces ese va la mente va a codiciar esas cosas, ¿no? Y va a consumir su mente, su alma. Mire, es como matapalo. Usted conoce matapalo, ¿verdad? Es un parásito, una mata parásito, ¿verdad? Que comienza, ¿verdad?, en el suelo, ¿verdad?, pero comienza a consumir el árbol, ¿verdad? Y al final el árbol original no se ve, ¿verdad? Si alguien pregunta ¿qué es eso? ¿Qué clase de árbol es? Es matapalo. Pero no, era mango en el principio, ¿verdad? Entonces nosotros podemos llegar de ser una persona, ¿verdad?, diferente, porque hemos meditado en algo que no es de buen nombre, que algo no es justo, ni puro, ni amable. Estamos meditando en corrupción, estamos meditando en lo malo. Es triste, ¿verdad? Y por eso yo escucho, yo era pastor, yo era maestro de escuela dominical, yo era diácono en ese entonces, yo tenía responsabilidad en la obra del Señor, pero ya no. ¿Por qué ya no? Porque comenzamos a meditar en algo que no era bueno. No era bueno. Aquí es un texto para los estudiantes, ¿verdad? Salmos 119, verso 99. Salmos 119, verso 99 dice: He comprendido más de todos mis instructores, mis maestros, profesores. ¿Por qué? ¿Cómo? Porque tus testimonios, hablando de la Biblia, son mi meditación. Entonces, aunque estoy estudiando otras cosas, primeramente yo he entrenado mi mente y mis ojos a fijar en las páginas de la Santa Palabra. Yo primeramente me medito en lo bueno, en la palabra de Dios, ¿verdad? En el libro de Salmos 19, verso 15 dice, ¿verdad? Salmos 19, no 119, pero 19, 1-9, verso 15 dice: en tus ordenanzas meditaré, consideraré, ¿verdad?, tus caminos. Voy a pensar, voy a meditar, voy a tantear, ¿verdad? Tu palabra, su palabra. Entonces la Biblia nos enseña que no hay mejor manera. Comenzar el día meditando en lo bueno. La Biblia dice en Salmos 5, verso 1 y 2, Salmos 5, 1 y 2 dice: Escucha, oh Jehová, mis palabras, considera la meditación mía. Está atento a la voz de mi clamor, Rey mío, Dios mío, porque en ti oraré. Entonces nosotros pensamos, meditamos en el Señor, en el Señor, en el Señor. Yo invito al libro de Proverbios, por favor, Proverbios capítulo 6, verso 6. Uno puede aprender en muchas maneras, pero aún la Biblia está señalando a la hormiga. Hay muchos, de cada animal, en verdad cada insecto, hay lecciones en la creación que nos ayuda. Dice en el libro de Proverbios capítulo 6, verso 6, dice: ve a la hormiga, oh perezoso, ve a la hormiga, oh perezoso. Observa sus caminos y sé sabio. Bueno, todos nosotros hemos visto hormigas trabajando día y noche, nunca para el filón. Ageo capítulo 1, versos 5 y 6. Y es bueno meditar en nuestra propia vida también, no solo en la palabra, pero en la vida nuestra. De dónde venimos y dónde vamos, dónde estamos, ¿verdad? ¿Cómo va la cosa? Ageo capítulo 1, versos 5 y 6 dice así, así ha dicho Jehová de los ejércitos. Reflexionad acerca de vuestros caminos, su vida. Habéis sembrado mucho, ¿verdad? Hemos tenido muchos trabajos, hemos hecho muchas cosas, pero habéis recogido poco. Coméis, pero no os saciáis. Bebéis, pero no quedáis satisfecho. Os vestís, pero no os abrigáis. El jornalero recibe su jornal en bolsa rota. En bolsa rota. ¿Qué está pasando? Hay gente que está, ¿verdad?, invirtiendo sus horas y sus días en algo, pero no está resultando. Es como, ¿verdad?, la bolsa de los pantalones están rojos, hay hueco. Y la vida no está bendecido del Señor. ¿Por qué? Hemos dejado la casa del Señor, hemos dejado la obra del Señor, hemos dejado atrás los principios que aprendemos de nuestros padres y abuelos y bisabuelos, y no se encuentra ningún concepto, de verdad, ningún precepto de la santa palabra aplicada a nuestra vida. Cuando María, madre de nuestro amante Salvador Jesús, escuchaba las noticias de los ángeles que ella iba a dar luz, dice aquí en Lucas capítulo 2, verso 19, pero María grababa todas estas cosas, meditándolas en su corazón, ¿verdad? Entonces, mire, en el Señor hay suficiente. Lo que Dios hace o quiere hacer con nuestra vida, ¿verdad?, es algo maravilloso, pero hay que meditar en ello y rechazar todas las influencias, ¿verdad? Todas las influencias de la vida que no son buenos, que no son aprovechosos, que no son correctos, si queremos tener

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1: ¿Qué tal, querido amigo o amiga del programa Cruzada con Luis Palau? De esta forma damos comienzo a una nueva presentación de este nuestro espacio y punto de encuentro en la radio, en donde estudiamos diariamente la Biblia, la Palabra de Dios, de la mano, como siempre, del conferencista internacional Luis Palau. Mi nombre es Jorge Escopazo. Y en este día, al continuar con nuestro estudio en la serie de Segunda Tesalonicenses, quiero presentarle el mensaje titulado Conflicto con los contumaces. Adelante, Luis.
2: Hemos llegado al quinto estudio en la Epístola a los Tesalonicenses. Abra su Biblia en el capítulo 2 y los versículos 13 al 16, porque tenemos aquí un pasaje muy, pero muy interesante. Claro, toda la palabra de Dios es interesante. No hay en realidad pasaje que no tenga su valor. Pero este tiene algo especial. Lo hemos titulado Conflicto con los contumaces. Vivimos en un día de violentos conflictos que se desatan contra los verdaderos cristianos en todo el mundo. Hay enemigos del Evangelio en todo el mundo. El doctor Billy Graham, en un programa radial, dijo que han muerto más personas mártires del Evangelio en este siglo que en todos los siglos previos de la historia. En el año 1964, el doctor Paul Carlson, un médico misionero, fue asesinado vilmente, horriblemente, en el Congo por enemigos del Evangelio. La historia está llena del odio inmerecido contra los creyentes en Cristo. Los creyentes en Cristo son gente pacífica, gente que ama, gente que ayuda a los demás. ¿Por qué se desatan tormentas de persecución y odio contra ellos? La Biblia nos enseña por qué. En este pasaje, en los versículos 13 y 14, encontramos nuestra primera división. ¿Qué contraste entre el creyente y el rebelde? Así lo he titulado. ¿Qué contraste entre el creyente y el rebelde aquí en los versículos 13 y 14? Por ejemplo, el creyente recibió la palabra cuando la oyó predicada como palabra de Dios. Dice el versículo 13.

0: por lo cual también nosotros, sin cesar, damos gracias a Dios, de que cuando recibisteis la palabra de Dios que oísteis de nosotros, la recibisteis no como palabra de hombres, sino según es en verdad, la palabra de Dios, la cual actúa en vosotros los creyentes. La actitud nuestra hacia la Biblia revela nuestra relación con Dios o la falta de esa relación. Hay personas hoy en día que se llaman protestantes. Yo quiero que usted mantenga los ojos bien abiertos, porque llamándose, a pesar de llamarse protestantes, atacan la autoridad y el valor de la Biblia con palabras sutiles y con subterfugios. Quieren conminar y, mejor dicho, quitar la autoridad de la Biblia, la palabra de Dios. La actitud de un hombre hacia la Biblia revela su actitud hacia Dios. Estos habían creído la palabra de Dios, pero no solo la habían creído y la habían recibido, sino que, qué interesante frase, al final del versículo 13 dice, la cual actúa en vosotros los creyentes. Actúa. La palabra de Dios no es solo un libro que nosotros apreciamos, honramos y exaltamos. La palabra de Dios, cuando se acepta por fe, es algo que actúa dentro de nosotros, dice el apóstol, por el Espíritu Santo. ¿Qué quiere decir actúa? Quiere decir que funciona. Quiere decir que produce algo dentro de nosotros. Quiere decir que nos mueve. ¿Te mueve a ti la lectura de la palabra de Dios? ¿O me dices que te es un libro aburrido o pesado? ¿Me dices que tienes dudas acerca de su autoridad? Mira, entonces algo anda mal entre tu alma y tu Dios, porque el verdadero Hijo de Dios, el que de veras ha recibido a Cristo, aprende a disfrutar de su palabra, la Biblia, no con dudas, sino con alabanza. Ellos, los creyentes, imitaron la paciencia y la bondad de otros hermanos perseguidos. San Pablo dice en el versículo 14 que estos tesalonicenses, al recibir a Cristo, sufrieron horriblemente, pero en vez de maldecir a sus perseguidores, no, ellos padecieron y fueron imitadores de los que sufrían persecución en otras regiones del mundo. Cuando uno es verdadero creyente, cuando llegan las persecuciones, la actitud es una actitud de paciencia y de amor. No quiere decir que aprobamos la persecución, lejos sea, la condenamos, nos oponemos a ella, pero nuestra actitud de corazón es de imitar a aquellos que con paciencia, como el mismo Señor Jesús, aceptaron la persecución como parte del plan de Dios. La segunda parte, la segunda división de nuestro estudio en esta ocasión, son los versículos 15 y 16, aquí del capítulo 2 de Primera Tesalonicenses. Y yo lo he titulado, ¿qué criminales se tornan los incrédulos? ¿Qué criminales se tornan los que no quieren creer la palabra de Dios? Dice en el versículo 15 que mataron al Señor Jesús y a sus propios profetas. Sí, los asesinos de Jesús eran incrédulos. Hoy en día, los incrédulos, los ateos, los que niegan a Dios, los que no quieren aceptar el Evangelio, son los bisnietos, por así decirlo. Los bisnietos de esos criminales que asesinaron a Jesús y a los profetas, los bisnietos de esos criminales deambulan por el mundo hoy. En la China comunista se ha asesinado a miles y miles de creyentes en Cristo. Las iglesias han sido destruidas y han sido transformadas en colegios y en museos. El comunismo ateo persigue al Evangelio y destruye a los creyentes, y te va a destruir a ti y a mí si algún día llega a nuestros países. Por eso debemos orar a Dios que nos libre de ese movimiento tan diabólico. Y luego dice en la segunda parte del versículo 15, nos expulsaron a nosotros, no agradan a Dios y se oponen. Esto está ocurriendo en muchas partes del mundo hoy también. Están expulsando a los predicadores, no agradan a Dios y se oponen al Evangelio. En el país del Morocco, un país musulmán, la persecución contra los hermanos míos y tuyos en Cristo es horrible. Hablé con un misionero que predica el Evangelio en el Morocco y él me contaba la agonía, el sufrimiento moral y físico que tienen que sufrir nuestros hermanos en ese país. En muchas partes del mundo hay una gran persecución porque el incrédulo se torna criminal en un solo momento. Dice que impiden hablar el Evangelio impidiendo que otros se salven. Eso es lo peor del incrédulo. No solamente que él no quiere rendirse ante la cruz de Cristo, no solamente que él es altivo, arrogante y egoísta, sino que impide que otros se acerquen al Evangelio. ¿Por qué es que los hombres se oponen de tal manera al Evangelio cuando el Evangelio es una bendición para las naciones, cuando Cristo vino para cambiar y bendecir las vidas y los hogares? Es que el incrédulo está movido por el espíritu del demonio, de Satanás. El que rehúsa someterse a Cristo se ha sometido al diablo, a Satanás. El que rechaza el puro evangelio de la gracia inmerecida de Dios se ha sometido a la esclavitud que bien se merece de Satanás. ¿Cuál es el resultado? Nuestro pasaje termina diciendo, pues vino sobre ellos la ira hasta el extremo. El juicio de Dios es severo, es rápido, es final. El incrédulo que se opone al Evangelio, que se torna criminal, violento, egoísta, que impide incluso que otros oigan la palabra, está bajo el juicio de Dios. Amigo mío oyente, quizás eres incrédulo, quizás has escuchado este programa sin saber por qué. Dios te hizo sintonizar a nuestro programa para que te arrepientas de tu incredulidad, porque si no te arrepientes, el juicio de Dios va a caer sobre ti, y yo deseo que seas salvo, y Dios lo desea también. El amor de Dios te puede alcanzar a ti en este momento si te arrepientes. Recibe esta palabra como palabra de Dios, porque eso es en verdad, y entonces Dios va a empezar a actuar en tu corazón. Deja de ser incrédulo, recibe a Cristo, permite que Él cambie tu vida y entonces serás uno de los nuestros, serás un creyente en el Señor Jesús.
1: Para ponerse en contacto con Luis Palau y hacerle llegar sus comentarios o sus preguntas, escríbale a la dirección de correo electrónico consejos@luispalau.net. consejos@luispalau.net. Si prefiere hacerlo a través del correo postal, escríbale a Luis Palau, apartado 15, Ciudad de Guatemala, Guatemala. Apartado 15, Ciudad de Guatemala, Guatemala. Y así llegamos al segmento de la música. Hoy nos va a acompañar la agrupación XTO con esta melodía titulada Mi Amor.

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0: Así nos acompañaba XTO por el segmento de la música. Lamentablemente nuestro tiempo se terminó, pero si el Señor lo permite nos vamos a estar reencontrando en una próxima presentación. Mi nombre es Jorge Escopazo, fue un placer acompañarle en este día, que Dios le bendiga ricamente.
1: Amigos oyentes, muchas gracias por su fina sintonía al programa de este día. Les estaremos esperando muy pronto para el próximo programa Cruzada con Luis Palau. Hasta entonces, recuerden las palabras de nuestro Señor Jesús. Felices los de corazón limpio, pues ellos verán a Dios.
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0: Es la hora 7:11 minutos.
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10: El tiempo avanza, el tiempo se va yendo de una manera que percibimos rápida si estamos ocupados, y pues probablemente no tan rápida cuando no tenemos mayor actividad que hacer, pero seguramente ustedes, amigas y amigos que están en sintonía de Occidental Estéreo, ya llevan varias horas, algunos de ustedes en estar realizando sus actividades, otros están preparándose para poder salir de casa y llegar a el lugar donde desarrollan su trabajo diario. Cualquiera que sea el caso que de los que les hemos nombrado, pues aquí estamos nosotros nuevamente para seguir acompañándoles acá en el 88.7 de la frecuencia modulada y pues motivándoles a que las cosas se puedan hacer con todo el esfuerzo, primero la voluntad posible, que nazca el deseo dentro de nosotros para poder hacer las cosas y agradecerle a Dios por este día tan agradable, una mañana poquito fría, pero fresca, típica del occidente, del altiplano de nuestra Guatemala, probablemente con esa costumbre que muchos tienen de disfrutar un buen cafecito al inicio de la actividad laboral, al momento de levantarse, luego un buen desayuno para poder estar bien nutridos y así soportar la primera jornada de trabajo mientras llega la hora del abastecimiento a la hora del almuerzo. Pues en todo eso, aquí estamos nosotros, amigas y amigos, para poder llevarles el acompañamiento que esperamos sea de lo más agradable a través de Occidental Estéreo. Queremos reconocer entonces la misericordia de Dios porque durante la noche, pues por lo menos acá en la ciudad de San Pedro y San Marcos, y deseamos que en ningún otro lugar sucedan tragedias que puedan lamentarse y especialmente la pérdida de vidas humanas y que las personas que estén atravesando por problemas de salud puedan salir adelante, problemas económicos o problemas emocionales también puedan salir adelante. Reconocemos aquí en Que Hay de Nuevo Viejo la grandeza de Dios y entonces recordamos un fragmento bíblico que dice: tuyos son, oh Dios, la magnificencia y el poder, la gloria, la victoria y el honor. Mire qué atributos los que acá se le dan a Dios. Tuyos son, Dios, la magnificencia y el poder, la gloria, la victoria y el honor. Porque todas las cosas que están en los cielos y en la tierra son tuyas. Tuyo es el reino, oh Dios, y tú eres excelso sobre todo. Así iniciamos, amigas y amigos, deseando que ustedes puedan tener éxito en la jornada de hoy. Y cuando decimos éxito, no significa que no vayamos a tener problemas. ¿Cómo vamos a solucionarlos o cómo vamos a enfrentarlos? Eso es lo que marcará la diferencia. Así iniciamos. ¿Qué hay de nuevo, viejo?

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4: Estamos ya en las 7 de la mañana con exactos 25 minutos en nuestros estudios. 7 de la mañana con 25 minutos en el corte internacional. Hoy pues ya trasciende el hecho de haber dado ya el famoso Premio Nobel de la Paz. Por cierto, en unos días atrás, el mismísimo presidente Donald Trump nuevamente estaba dando algunas declaraciones de que por segundo año consecutivo él esperaba que se le diera el Premio Nobel de la Paz. Se recuerda usted del año pasado también, él estaba tratando de que se le adjudicara esa insignia, esa presea, ese reconocimiento, ¿verdad?, a Donald Trump con aquel problema en Venezuela con María Corina Machado, que era la activista social que buscaba que se realmente diera la democracia en Venezuela. Y luego, pues, la visita de María Corina Machado, después de que se le otorgara el Premio Nobel de la Paz a la Casa Blanca, y que ella le diera el premio a Donald Trump, cosa que, pues, la misma organización que otorga ese premio indicó que el premio no es transferible, no puede ser algo que si se lo dan a una persona, esta otra persona decide dárselo a otra persona, a otro personaje, y que él ya tiene el Premio Nobel de la Paz. Pero miren, en alrededor de todo eso, pues siempre hay habas que se cuecen en todos lados, ¿verdad? Por lo tanto, representantes de organismos internacionales destacaron la trayectoria de la jueza sudafricana en defensa de los derechos humanos y la justicia internacional. Navanet Pillay, a quien se le conoce como Navi, fue felicitada por recibir el Premio Nobel de la Paz, y se destacó su labor en defensa de los derechos humanos tanto al frente de instituciones de la ONU como en tribunales internacionales. La presidenta de la Comisión Europea, Ursula von der Leyen, enfatizó que pocas personas han dedicado su vida a la justicia, la paz y la dignidad humana como lo hizo ella, la jueza Navanetem Navi Pillay. Es ella quien recibió ese destacado reconocimiento. Y pues la presidenta de la Corte Penal Internacional, Tomoko Akane, subrayó que el Nobel concedido a Pillay es un importante reconocimiento del papel vital que desempeña la justicia internacional como piedra angular de una paz duradera. El premio es particularmente importante en un momento en el que los derechos humanos están siendo atacados desde muchos frentes, también por aquellos que ejercen un poder inmenso, resaltó el alto comisionado de las Naciones Unidas para los Derechos Humanos, Volker Turk. Pues bueno, ahí estuvo, fue concedido a Navanete Pijail, conocida como Navi, la jueza sudafricana. Derechos humanos. El respeto a los derechos humanos debemos de darlos absolutamente todos. No necesariamente que se haga mención y se hagan fanfarrias en cortes internacionales, en organismos internacionales, sino que todos somos responsables de cumplir los derechos de las personas. Gracias por seguir en sintonía, nuestra amigas y amigos. Esto es Que Hay de Nuevo Viejo, aquí en Occidental Estéreo. Estamos en las 7 de la mañana con exactos 29 minutos.

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1: Las 7 de la mañana con exactos 35 minutos en Occidental Estéreo. Y bueno, pues, será una prueba de fuego, podríamos decir, por el desenvolvimiento que el equipo deportivo San Pedro había tenido en las primeras jornadas. Luego, ese problema que se desencadenó cuando jugó con el equipo de Cobán, acá en la cancha del Estadio Municipal San Pedrano, y a partir de ahí, pues, algunas complicaciones que se vinieron dando, y luego los últimos resultados de las últimas dos jornadas después de jugar contra Cobán, pues no han sido los que uno quisiera, ¿verdad? Pero al final de cuentas, habrá que seguir viendo el desenvolvimiento del equipo deportivo San Pedro, habrá que seguir apoyando en el Estadio Municipal San Pedrano. El próximo domingo vienen los cremas de Comunicaciones. En la tabla de posiciones de este torneo no están en muy buena posición. Hablar de Comunicaciones es como hablar de los equipos que tienen una historia, que tienen muchos años, de los equipos más fuertes en el fútbol nacional, en el fútbol interno de nuestro país, pues que tienen historia y se sabe que son de los equipos también que sobresalen, ¿verdad? Por todos los aspectos que ya conocemos, pero al final de cuentas, allí seguirá el Benjamín de la Liga Nacional, como lo es el equipo del Deportivo San Pedro, y pues, ¿qué es lo que se desea? Y lo que se cree que sucederá en el Estadio Municipal San Pedrano el próximo domingo, pues que se tenga el desenvolvimiento como lo tuvo en las primeras jornadas de este torneo en la Liga Nacional del Fútbol, el equipo de los Supergallos. Veremos qué es lo que pasa, amigas y amigos. Mientras tanto, la invitación está ahí para que ustedes puedan apoyar, puedan ir al estadio y puedan también poder apoyar con las porras al equipo de los Supergallos. Las 7 de la mañana con exactos 37 minutos en nuestros estudios. Aquí está el grupo Caló con la canción muy conocida y recordada, Formas de Amor.

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11: Las 7 de la mañana con exactos 45 minutos en nuestros estudios, 7 horas con 45 minutos. Qué gusto nos da, como siempre, seguir acompañando a ustedes, amigas y amigos, en cualquier lugar donde se encuentren disfrutando de nuestra programación. Un saludo cordial para el licenciado Claudio Velázquez, seguramente ya en sus actividades de trabajo para cubrir lo que se tiene que hacer el día de hoy y preparándose ya también junto a su equipo de trabajo para que el próximo domingo, a partir de las 14:02 p.m. aquí en Occidental Estéreo, ellos puedan trasladar a usted la emoción del fútbol en su juego como local del equipo deportivo San Pedro, recibiendo a los cremas del Comunicaciones. Así que también como emula y repite la frase famosísima de don Justo Germán Orozco, dice el licenciado Claudio Velázquez esta mañana: arriba, arriba, arriba corazones, para poder sacar la tarea adelante esta mañana, y arriba, arriba corazones también, para poder apoyar al equipo de los Super Gallos el próximo domingo en el Estadio Municipal San Pedrano. Éxitos, licenciado Claudio Velázquez. Vámonos con más música. Aquí está la agrupación Olé Olé, bailando sin salir de casa.

Ya en las 7 de la mañana con exactos 49 minutos en nuestros estudios. 7 de la mañana con 49 minutos. Gracias por seguir en sintonía de El Máximo Poder de la Radio Occidental Estéreo. Ya porque nos estén escuchando a través del 88.7 en la frecuencia modulada o también a través de nuestra página electrónica www.occidentalradio.com. Será un verdadero gusto seguir acompañándoles y recibir también su comunicación a través de nuestro número telefónico 7760-3432. 7760-3432. Y también a través de nuestro número de WhatsApp, el 4242-8180. Hoy tempranito, nuestro compañero Juan José Sánchez, pues hacía mención acerca de la probabilidad que nuevamente el día de hoy hay de lluvias en el territorio guatemalteco. Pues así en el comportamiento del clima, el calor de la mañana, el cielo que se oscurece por la tarde y de pronto lluvias intensas acompañadas de truenos, ráfagas de viento e incluso granizo en algunos lados es el comportamiento del clima en estos días. Es un escenario que se ha presentado en distintos puntos del país en los últimos días como parte de las condiciones climáticas y lo más lamentable es que han ocurrido algunas tragedias como inundaciones, deslaves, crecimiento en el volumen, en el caudal de los ríos. Y pues así es como se van dando las cosas. Se trata de tormentas locales que pueden desarrollarse repentinamente y en poco tiempo y descargan abundante agua en un área reducida, pero sus efectos pueden extenderse más allá de donde cae la lluvia. El INSIBUME ha advertido que la influencia de un sistema de baja presión, la humedad y la inestabilidad atmosférica mantienen condiciones favorables para la formación de este tipo de tormentas locales severas con lluvias fuertes principalmente durante las tardes y las noches. De acuerdo con el INSIBUME, las precipitaciones pueden provocar crecida de ríos, inundaciones, derrumbes y deslizamientos, especialmente en zonas vulnerables por la acumulación de lluvias. Vamos con más música acá en Occidental Estéreo, recordando a esta cantante noventera, Faye, con esta canción muy agradable, que esperamos ustedes disfruten, para acompañarles en el desarrollo de sus actividades, en el trayecto hacia su trabajo o disfrutando del desayuno y deseándoles también buen provecho. Aquí está Desmargaritando el Corazón.

mamá. Las 7 de la mañana con exactos 56 minutos acá en el máximo poder de la radio Occidental Estéreo. ¿Por qué se forman esas tormentas de las que hablamos en el segmento anterior que son repentinas y no duran demasiado tiempo, pero a veces en algunos lugares específicos nos envían muchísima lluvia? Pues un especialista del INSIBU me explicó que las tormentas locales se forman cuando coinciden tres condiciones: humedad en un área determinada, inestabilidad atmosférica y un mecanismo que impulse el aire hacia arriba, como el calentamiento de la superficie terrestre. Según explica este experto, durante el día el sol calienta el suelo y este, o sea el suelo, a su vez, calienta el aire cercano. El aire caliente sube y al encontrar condiciones favorables contribuye a la formación de nubes de gran desarrollo vertical. Las montañas también pueden favorecer este proceso al obligar al aire a ascender, o sea, a subir. Por eso la topografía de algunas regiones del país influye en el desarrollo de las tormentas. Cuando se reúnen esas condiciones, entonces pueden formarse nubes conocidas como los cumulonimbos. Así es, ¿verdad? No, es cumulonimbos. Capaces de alcanzar entre 12 y 15 kilómetros de altura. Son nubes de tormenta que pueden producir lluvias abundantes en periodos cortos. También producen actividad eléctrica, ráfagas de viento y en algunos casos granizo. Las características de estas tormentas es que pueden concentrarse en sectores específicos. Mientras una comunidad recibe un aguacero intenso, otra relativamente cercana puede registrar precipitaciones menores o incluso permanecer sin lluvia. Sin embargo, no todas estas tormentas se originan únicamente por el calentamiento del suelo. También pueden desarrollarse en asociación con sistemas

atmosféricos de mayor escala, como las ondas provenientes del este, lo que se conoce también como la vaguada monzónica y los ciclones tropicales. Actualmente, según el INSIBUME, Guatemala registra los efectos del huracán Isaías, que sigue dirigiéndose hacia el Golfo de México. Así que ahí está una explicación breve del por qué las lluvias a veces intensas en periodos muy cortos y en áreas geográficas también bastante limitadas. Vamos a presentar esto de Aluix Nahual, el título de la misma, Padre Nuestro. Es la oración que dejó enseñada a Jesucristo. Pero mire, si nos ponemos a pensar también la seriedad y la conexión que hace la oración que dejó enseñada a Jesucristo, solamente con la primera frase, Padre Nuestro que estás en los cielos, santificado sea tu nombre. El nombre de Dios es santo, el nombre de Dios no es para, digamos, tomarlo como juguete o como una cualquiera, ¿verdad? No es así. Padre nuestro que estás en el cielo, santificado sea tu nombre, y en nosotros corresponde santificar el nombre de Dios. Saludos cordiales para nuestra fiel oyente, licenciada Silvia Orozco, allá en Librería Lupita, junto a la nietecita Montserrat Abigail, seguramente ya preparando para poder atender ahí el respectivo negocio y seguir con las actividades del día. Éxito, licenciada Silvia, felicidades para ustedes, para toda la familia y también para toda la audiencia de Occidental Estéreo. Vámonos entonces con Aluix Nahual.

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8: Las 8 de la mañana con exactos 10 minutos en nuestros estudios. ¿Qué hay de nuevo, viejo? Pues lo que hay de nuevo para este día es lo que prevé el INSIBUME para este viernes. Que persistan áreas con neblina y niebla dispersa en algunas regiones, principalmente las montañosas, durante las primeras horas de la mañana, y lluvias de moderadas a fuertes, acompañadas de actividad eléctrica, principalmente por la tarde y por la noche. ¿Qué hay de nuevo, viejo? Pues que el INSIBUME indica que no se descartan tormentas locales en algunas partes del país de manera severa. El pronóstico basado en impactos emitido por la institución del INSIBUME advierte un impacto muy alto por movimientos en masa, hablando de deslizamientos de tierra, la probabilidad de estos en Huehuetenango, mientras que para Alta Verapaz, Chimaltenango, Quetzaltenango, San Marcos y Sololá, se señala un impacto alto por ese tipo de eventos que pueden afectar viviendas, infraestructura y vías de comunicación. Dios no quiera que, por supuesto, eso llegue a suceder. En cuanto a las crecidas de ríos, el INSIBUME identifica un impacto alto en numerosos departamentos, entre ellos Guatemala, El Progreso, Zacapa, Alta Verapaz, Petén, Escuintla y Suchitepéquez. ¿Qué es lo que resta? Que se esté alerta, especialmente en los lugares que son vulnerables a este tipo de tragedias. Vamos a iniciar ya con nuestro segmento instrumentado aquí en Cae de Nuevo Viejo de Occidental Estéreo. Empezamos entonces con esto titulado Alma Llanera.

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0: Muy bien, estamos ya en las 8 de la mañana con exactos 20 minutos en nuestros estudios, 8 horas con 20 minutos acá en el máximo poder de la radio occidental estéreo. Esperamos que la mañana siga siendo satisfactoria y agradable, poniendo todo nuestro empeño en las cosas que tenemos que realizar y pues nosotros acompañándole siempre con la música para poder ir dándole a usted ese relax que la mente necesita al momento probablemente de tener mucha exigencia y de estar realizando distintas actividades. Vamos a hacer nuestro corte comercial y luego seguiremos haciendo que ustedes sigan disfrutando de lo mejor de la música instrumentada aquí en el programa ¿Qué hay de nuevo viejo? Repito, con el único objetivo de que el día sea sumamente satisfactorio, pero eso va a depender también del empeño que cada uno de nosotros ponga en realizar nuestras actividades. Las 8 de la mañana con exactos 21 minutos en nuestros estudios.
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4: Es la hora 8:43 minutos.
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0: Excelente día viernes para usted. Le deseamos en esta mañana del 9 de octubre. Otro viernes más, otra semana laboral que está concluyendo. Esperamos que esta semana laboral haya sido para usted llena de muchos, muchos éxitos, muchas satisfacciones. Que en este último día, pues usted haya cumplido sus metas, sus objetivos trazados durante esta semana laboral para disfrutar del fin de semana. Para disfrutar del segundo fin de semana del mes número 9, número 10 del año, el mes de octubre. Con ustedes acompañándoles con nuestra programación matutina, la programación especial para recorrer los años anteriores musicalmente y traerle a usted esos buenos temas musicales. Temas musicales que puede solicitarnos llamándonos al 77 60 34 32, o bien a través de nuestro WhatsApp 42 42 81 80. Será un placer complacerle en esta mañana gris, mañana nublada del 9 de octubre.
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Estamos en las 9 horas con 33 minutos. Buen día, viernes para usted. Viernes, final de actividades laborales de la semana. Todo esté saliendo bien y al concluir la misma hoy, pues todo resulte muy positivo, satisfactorio. Tengan buena mañana donde quiera que estén en sintonía de Occidental Estéreo, el máximo poder de la radio.

Bueno, mañana de viernes, para usted que está en sintonía de Occidental Estéreo en esta mañana, precisamente del 9 de octubre, mañana gris, mañana algo frita acá en el Valle de la Esmeralda, mañana nublada, puede ser que en cualquier momento pueda caer la lluvia. Y hay que salir preparado con su sombrilla, con su paraguas. Ayer, viernes por la noche, se jugó un encuentro reprogramado de la Liga Mayor del Fútbol Nacional. Ayer jugaron Antigua y Municipal, un encuentro reprogramado. Y el resultado final fue Antigua 1, Municipal 1. Municipal fue a obtener un punto al Estadio Pensativo de Antigua, Guatemala. Mientras que la jornada 13 arranca mañana sábado con tres juegos y tres para el domingo, para concluir la jornada 13. Los encuentros para mañana son los siguientes: Aurora recibe a Xelajú Mario Camposeco a las 3 de la tarde. Suchitepéquez estará recibiendo a Mixco a las 17 horas 5 de la tarde. Y más adelante, dos horas después, Malacateco estará recibiendo a los Pecho Amarillo de Guastatoya, el equipo de Guastatoya que ya viene en camino para enfrentar a los Toros del Deportivo Malacateco. Los juegos para el domingo a las 3 de la tarde, los Gallos del Deportivo San Pedro recibirán a los Cremas de Comunicaciones. A las 3 de la tarde será este juego. Los Rojos a las 5 de la tarde estarán recibiendo a Marquense, mientras que Antigua estará recibiendo a Cobán Imperial a las 7 de la noche con 10 minutos. Así está la jornada número 13 de nuestro fútbol nacional. Nueve horas con 40 minutos, 9:40.

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Solamente 10 minutos nos separan de las 10 de la mañana. Pasa el tiempo rápidamente. Y nosotros seguimos acompañándole con buenos temas musicales para este día viernes. Acompañándole en su jornada matutina. ...77-60-34-32... disponible para que usted se comunique a cabina y solicite algún tema musical, o bien puede hacerlo a través del WhatsApp 42-42-81-80...

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Adelante con más música a través de Occidental Estéreo, el máximo poder de la radio, deseándole a usted bonita mañana de viernes. 10:05. ¿Sabía usted que hoy, 9 de octubre, se celebra el Día del Correo? Hoy es el Día del Correo. Hoy, 9 de octubre, se celebra el Día del Correo. Correo que guarda historias que siguen vivas en la memoria de Guatemala y de los guatemaltecos.

¿Sabía usted que la creación de la Unión Postal Universal fue en 1874 y destaca la importancia de los servicios postales? Por esa razón, hoy 9 de octubre se celebra el Día del Correo. Saludos para quienes en Guatemala trabajan en las oficinas del correo que aún están abiertas al público. Feliz día para ustedes, hoy viernes 9 de octubre, Día del Correo.

Las 10 de la mañana con 10 minutos. Hoy es el día del correo. Es para recordar que las redes postales aún siguen siendo importantes para conectar con personas, con comunidades rurales y urbanas. Incluso para facilitar el comercio electrónico. Las oficinas de correos en el mundo pues prestan servicios esenciales. Permiten el envío de cartas, paquetes y en muchos casos brindan acceso a servicios financieros básicos. El Día del Correo se declaró oficialmente el 9 de octubre como Día Mundial. Esto durante un congreso que se celebró en Tokio, Japón. En el año de 1969. La década de los 60. Y recuerde usted que anteriormente, pues, esta era la forma de comunicarse por medio de cartas. Que también estaba el telegrama. Ahora ya todo más moderno. Ya con la tecnología. Ahora es más fácil comunicarse. En segundos ya puede usted enviarle un mensaje, una carta a otra persona. Pero antes había que esperar días para que esas cartas llegaran a su destino. ¿Recuerda usted que a veces llegaban cartas con buenas noticias o con malas noticias? Julio Iglesias canta este tema musical, A veces llegan cartas.

Julio Iglesias, a veces llegan cartas. Gracias a ustedes, amigos y amigas, por estar ya comunicándose a cabina a través del 7760-3432 y por medio de nuestro WhatsApp 42 42 81 80.

Tenemos mensajes de WhatsApp. Recibimos uno que dice: muy buenos días, gente bonita de Guatemala. Un abrazo. Cyrano con José José, muchas gracias y felicidades. Pues gracias a ustedes por estar con nosotros, por comunicarse la mañana de hoy. Saludos para el licenciado Raúl Vázquez Damián, allá en Tapachula, siempre en sintonía de Occidental Estéreo. Para complacerle, aquí está José José, esto se llama Cyrano.

0: Es la mañana de hoy viernes.
1: Toda la verdad.
0: Complaciendo a Doña Vicky allá en Reu, aquí están los galos. Por casualidad. 10 de la mañana con 21 minutos, 10 con 21.

0: se termina por casualidad.
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mensaje de WhatsApp que agradecemos. Dice: hola, muy buenos días. Favor de complacernos con la canción La Distancia, de Domenico Modugno. Gracias, lo escuchamos desde Iturbide, Chiapas. Saludos para ustedes allá en Iturbide, Chiapas. Gracias por escucharnos. Aquí está la canción.

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0: Gracias por estar con nosotros. Gracias por su comunicación. A través del 7760-3432 y a través del WhatsApp 4242-8180. Buenas mañanas, saludos para Magnolia. Está escuchándonos allá en San Felipe Reu. Disfrutando de esta programación de hoy viernes, vamos a complacerle con el tema musical que nos ha solicitado en la voz de Daniela Romo.
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7: Es la hora 10:44.
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Estamos en las 10 de la mañana, 46 minutos, 10:46. Vamos con más de la música programada para usted en este 9 de octubre. Esto se llama Pequeña Orgullosa.

Los mensajes de WhatsApp que recibimos dice el siguiente: buenos días. Favor de complacer con Falso Amor de los Bukis. Gracias. Feliz viernes. Igualmente para usted, feliz viernes. Gracias por escribirnos vía WhatsApp. Aquí está la canción de los Bukis.

de la mañana, 52 minutos, 10:52. Solamente 8 minutos nos separan de las 11 horas. La mañana acá en el Valle de la Esmeralda continúa nublada, continúa gris, siempre frita. Seguimos complaciendo a nuestros oyentes y agradeciendo a usted su sintonía a esta programación que le entregamos todas las mañanas.

Saludos, saludos para Silvia, está escuchándonos en la zona 2 de esta ciudad. Para complacerle, Angélica María.

0: Gracias a ustedes por haber estado con nosotros en este espacio musical de la mañana. Como siempre es un placer poder acompañarles y por supuesto saludarles y complacerles. Siga usted en la buena compañía de Occidental Estéreo. A continuación viene el show de Oscar Daniel. Ya las 13 horas, el sabor de lo nuestro, así es que continúe usted con nuestra buena programación de este día viernes 9 de octubre.
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6: Es la hora 11:28 minutos.
7: Es la hora de continuar acompañando a nuestra audiencia a través de los viernejitas acá en el 88.7 de la frecuencia modulada. Con el cúmulo de música que ustedes siguen sugiriendo a través del 77-60-34-32, número en cabina, o también a través del WhatsApp de la emisora, el 42-42-81-80. Diana Rose junto a su agrupación The Rubettes. Vamos a escuchar esta canción interpretada por ella llamada Baby Love.

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Llegamos a las 11 de la mañana con exactos 33 minutos en nuestros estudios. Saludos cordiales, don Benjamín Pérez, ahí como siempre dando las vueltas respectivas de arriba para abajo, de abajo para arriba, así como también es la manera en la que seguramente él deja todos los ambientes bien pintaditos, de arriba para abajo, de derecha a izquierda o de abajo para arriba. Don Benjamín ahí escuchándonos en su vehículo, trasladándose con todo el material que necesita para realizar su trabajo y acompañándose de Occidental Estéreo. Aquí están los golpes. ¿Olvidarte? No creo que eso suceda. Nunca. Así se llama esta canción.

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1: Las 11 de la mañana con exactos 39 minutos en nuestros estudios. ¿Sabe usted que en esta vida todos tenemos distintas facetas en nuestro existir sobre la faz de esta tierra mientras Dios nos dé la existencia? Y pues en esas facetas hay alegrías, hay éxitos, hay tristezas, hay fracasos. Hay situaciones que se tornan bastante tristes para el entorno familiar o el entorno personal. Pero bueno, ahí es en donde entra en función la confianza que hemos o que deberíamos de depositar en el Creador del Universo, Dios. Digo esto porque pues don Benjamín Pérez y su familia nos comparte recién que pues dentro del seno familiar una hermana suya pues ya fue llamada a la presencia de Dios por parte del Creador, por parte del único que tiene la potestad de decidir sobre la vida de las personas, de los seres humanos. Así que ánimo don Benjam, y que Dios le acompañe en el camino para estar allá con la familia en el municipio de Chanchicupe. Digo, en la localidad de Chanchicupe del municipio de Tajumulco. Buen viaje. Y que la música sirva para tener cierto refrigerio al alma cuando ésta se ve dolida o afectada. Y así como para don Benja, para todas las personas que nos escuchan, ese es nuestro objetivo acá diariamente en la estación.
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0: Con una prodigiosa voz y un gran talento para hacer música, para producir y grabar canciones, Neil Sedaka es el nombre de este cantante que hemos presentado. Él inició su carrera en el año de 1957. Y sabe usted que con esa sencillez, sin hacerse tantas bolas como comúnmente decimos, él desarrolló su talento, se dedicó a la canción y llegó a vender millones de discos en todo el mundo. Además también de escribir canciones para su propio haber musical y también para otros artistas. Neil Sedaka, nacido en la ciudad de Brooklyn, Nueva York, en el año de 1939, inició su carrera musical en 1957, formó un grupo llamado Los Tokens y falleció en la ciudad de Los Ángeles recién en el mes de febrero de este año, y pues esa fue la vida de Neil Sedaka. La canción se titula You Are So Good For Me. Y pues se puede utilizarse para referirse al género femenino o al género masculino. Si es un mensaje para una fémina, pues entonces se podría decir como eres tan buena para mí. O si se refiere al género masculino, se puede decir como eres tan bueno para mí. Va a depender de quién se lo diga a quién. También podría traducirse como eres lo mejor que me ha pasado. Gracias por seguir en sintonía de Occidental Estéreo. Estos son los Viernejitas. Y esta es Occidental Estéreo, la compañía que le damos durante todo el día. Vamos a nuestro corte comercial. Regresaremos con más música luego de el mismo, cuando estamos en las 11 de la mañana con exactos 46 minutos.
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5: Agradable jornada de este viernes, que está nublado, que por momentos se hace presente una leve brisa, algunas gotitas de lluvia acá en las ciudades de San Pedro, Zacatepeque y San Marcos. Es cierto, en otros municipios, en otro territorio guatemalteco, las lluvias pueden ser mucho más intensas. Eso ha sido lo que prevén o lo que proyectan las instituciones que tienen a su cargo la observación y del comportamiento del clima. Hay lugares en los que de repente ha llovido demasiado. Son lluvias bastante intensas y fuertes que lamentablemente han llegado a provocar algunos problemas, algunas tragedias, derrumbes o inundaciones. Se crece o se aumenta el volumen o el caudal de los ríos y eso llega a provocar problemas. Lo lamentamos enormemente y pues solamente le pedimos a Dios que pueda dar el oportuno socorro y la inteligencia y entendimiento a las personas que viven en las áreas que son vulnerables a este tipo de situaciones. Y por supuesto también que las instituciones encargadas de monitorear, de observar y de ayudar a estas personas que tienen estos problemas, pues que hagan su trabajo, que sea efectivo y que realmente llegue a quien lo necesita. Así las cosas en el clima y encima de todo eso, que nos toca siempre un poquito, mire, bendito Dios, y no estamos diciendo que por ejemplo en territorio mexicano, especialmente en el Golfo de México, en donde el huracán que se convierte en huracán, que se convierte en depresión, que se convierte en tormenta, Isaías sigue haciendo de las suyas. Acá en Guatemala pues son algunos efectos leves en comparación a lo que en regiones de México están padeciendo referente a esta situación, a esta depresión, tormenta o huracán, como quiera que se convierta o se transforme en cuestión de horas, Isaías. Gracias por seguir en sintonía nuestra. Y ¿sabe qué? Lo que aquí sí no para y no hay tregua es el ritmo que ustedes van imponiendo al comunicarse con nosotros a través del 77-60-34-32, que es nuestro número telefónico en cabina, y el WhatsApp de la emisora, el 42-42-81-80. Y si no cree lo que yo le estoy hablando, pues escuche y a ver si no comparte esto que le estoy diciendo. Aquí no hay tregua. La noche sí.

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Estamos en las 11 de la mañana con exactos 58 minutos en nuestros estudios. 11 horas con 58 minutos. Nuestra fiel oyente Sofía, allá en San Rafael, pie de la cuesta, también disfrutando y deleitando su gusto, deleitando el espíritu con la música de los viernesitas en las mañanas de Occidental Estéreo. Gracias, señor Sofi, por la sintonía allá en San Rafael, pie de la cuesta. Y de San Rafael, pie de la cuesta, nos vamos hasta Ciudad Tecumumán, allá en el mercado central de aquella localidad. Doña Milza Velázquez y la familia, ahí también acompañándose de la programación de Occidental Estéreo. Nos cuenta, señor Milza, que el clima en Tecumumán, bastante benévolo, porque como está nublado, entonces el sol no es tan abrasador, tan fuerte. Así que, pues cualquiera que sean las condiciones en las que nos encontramos, donde vivimos, pues tenemos que adaptarnos y hacerlas del camaleón. Adaptarnos al color del clima que se presente, si así podemos hacer esa metáfora. Que tengan muy buena mañana, aquí está Joan Sebastián. Oiga, el número de teléfono de la radio es el 77-60-34-32. Y oiga, el WhatsApp de la emisora es el 42-42-81-80. Y oiga a Joan Sebastián.

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4: Bueno, ustedes y nosotros tenemos que seguir en la actividad que se nos es encomendada cada día, la actividad a la que nos comprometimos en ese trato entre colaborador y patrono o patrono y colaborador. Así son las reglas del juego, no hay para dónde, así que hagámoslas bien. Entonces en eso, acá en Occidental Estéreo estamos para poder acompañarles en su actividad. No hay tregua, lo dijimos hace unos minutos atrás. Ahora como si estuviéramos en los cursos de gramática cuando a uno le empiezan a deletrear, empiezan a enseñarle o a que uno practique el deletreo de las palabras. Y entonces deletreamos esta palabra. D-I-S-C-O. La palabra es disco. Consonantes y vocales que forman esa palabra. La canción tiene ese título de consonantes y vocales. D-I-S-C-O. Son las letras que componen la palabra disco. ¿Quiénes la interpretan? Los integrantes de la agrupación franco-canadiense de Ottawa. Bueno, pues disfrutemos entonces de ese buen ritmo en este viernesitas a través de Occidental Estéreo. Está usted ocupado, pero por lo menos, aunque sea, mueva los ojos de izquierda a derecha. Que le digan que está loco o loca. Usted siga el ritmo de la música. Ahora, si usted puede hacer algunos movimientos un poquito más pronunciados, pues, si no molesta y no le quita tiempo en su trabajo, hágalo y disfrútelo.

0: 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Y acá un artista de gran calidad, de mucha aceptación, le tiende la alfombra roja al que va tras de él. Y quienes van detrás le reconocen a los anteriores por la gran calidad interpretativa de sus canciones. Ese es el caso de José Luis Perales, que ahora nos viene con esta producción musical llamada No te vayas nunca.
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Las 12 del mediodía con exactos 19 minutos en nuestros estudios. 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

Las 12 del mediodía con exactos 30 minutos acá en Occidental Estéreo. Rebasamos el meridiano en nuestra Guatemala. Estamos ya sobre la segunda mitad de este día, la segunda mitad de la naranja, de esta naranja que se llama 9 de octubre del año 2026. Pues acá estamos, amigas y amigos, para seguir con todo el gusto del caso acompañándoles y con el único objetivo que siempre trasladamos a ustedes de acompañarles de la mejor manera. Saludos cordiales para quienes están escuchando allá en la ciudad de Tapachula. Se han comunicado con nosotros a través del del WhatsApp de la emisora 4242-8180. Gracias, amigos en Tapachula, por la sintonía. También nos escriben del estado de California, específicamente en la ciudad de Santa Bárbara, para pedirnos enviar saludos a Argelia Victoria Cortés, escuchando allá en Santa Bárbara, California, de parte de sus bisnietos Jeremy y Abigail. Están allá en esa ciudad del estado de California. Gracias, amigas y amigos, por estar en sintonía nuestra. Y pues con gusto, ya cuando estemos en el sabor de lo nuestro, a partir de las 13 horas con la música en marimba, estaremos incluyendo la producción musical que nos han solicitado en este fragmento de programación. Pero mientras tanto, estamos en el perfil de los Viernejitas, música del recuerdo en inglés y en español, romántica, que nos ayuda a tener una más agradable jornada de trabajo en este 9 de octubre. ¿Quién viene? Pues la voz agradable de Janet.

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7: Es la hora 12:41 minutos.
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2: Seguimos acompañando a nuestra audiencia, brindándoles el entretenimiento especial que no detiene su productividad. Todo lo contrario, la puede aumentar. Vamos de inmediato con la voz de Daniela Romo, recordando a La Pionine con esta que es una de sus muy buenas y recordadas producciones musicales de los años 80, Celos.

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Las 12 del mediodía con exactos 46 minutos en nuestros estudios. Buscaba música de Pandora que nos ha solicitado licenciada Silvia Orozco, allá en el cantón San Sebastián, en librería Lupita. Y pues lo primero que me apareció fue música navideña, los famosos peces en el río. Pero bueno, ya vendrá también, ya vendrá, ya nos acercamos rápidamente. Mira, hoy estamos ya en la fecha 9 de octubre, así que en cuestión de 2 meses y alrededor de 20 días estaremos despidiendo este año 2026. Y antes de despedir el año, 7 días antes de despedir el año, un día bastante especial, como lo es la Nochebuena y el día de Navidad. Recordando el nacimiento de Jesucristo, quien al final de cuentas vino a pasar penas en esta tierra, siendo el dueño de todo, pues vino a pasar penas. ¿Y todo por qué? ¿O por quién, más bien dicho? Porque ¿por qué sería un objeto? No, ¿por quiénes? Pues por usted y por mí. Saludos, licenciada Silvia, aquí está la producción musical que nos ha solicitado a cargo de la agrupación Pandora, así como dijo la Chavis.

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1: El sabor del nuestro, el regalo musical marimbístico. Muy buena tarde, buen provecho. Estamos disfrutando el día viernes 9 de octubre y así el tiempo se nos va de rapidito. Pero gracias a Dios, porque en todas las circunstancias, frío, calor, lluvia, todo lo que es el fenómeno de la naturaleza, Él tiene cuidado de nosotros y qué bueno, qué interesante que podamos reconocer que las bondades de Dios nunca faltan para los seres humanos. Dios todo lo hizo hermoso, eso es lo que dice el bendito pasaje bíblico. Y como Dios todo lo hizo hermoso, ojalá algún día pensemos nosotros en eso y que no sigamos contaminando el ambiente en el que nos desenvolvemos. Vamos a seguir entregando este regalo musical, pero de una vez aprovechamos para enviar un saludo muy especial para Argelia Victoria Cortés, a nombre de sus bisnietos Jeremy y Abigail. Escuchan en Santa Bárbara, California. Así que vaya entonces este saludo. Volamos como los pájaros, más que los pájaros. A la velocidad luz, la onda etérea llega así de inmediato. Yo estoy hablando aquí y ya están oyéndonos allá. Esa es la tecnología, esas son las bondades de Dios para con la humanidad. Repetimos saludos para Argelia Victoria Cortés, a nombre de sus bisnietos Jeremy y Abigail. Escuchan en Santa Bárbara, California. Así que nos vamos y viajamos para llegar a ellos con el Ferrocarril de los Altos, tema musical solicitado y que con agrado especial abordamos para decir, aquí estamos para acompañarles.

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0: Seguimos acompañando a ustedes que nos dispensan el favor de su atención. Es la hora del almuerzo y del día viernes, pues ya el almuerzo será bastante tranquilo porque muchos ya no regresan a su trabajo, particularmente los del sector público, y estamos hablando del magisterio, que por cierto ya el magisterio comienza a disfrutar de sus vacaciones. Siempre nuestro saludo y admiración, a la vez respeto a los padres de familia que se empeñan, se esmeran porque sus hijos puedan ir a aprender a ser buenos ciudadanos. Vamos a continuar con este regalo musical, las clásicas del día viernes, siempre a través de Occidental Estéreo. ¿Cuál es el tema musical que tenemos ya, Eric Méndez?
1: El tema musical está titulado Panorama de mi Tierra.
0: Panorama de mi Tierra, pues disfrutemos el panorama de Guatemala.

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1: Está en la presencia misma de Guatemala a través de sus marimbas desde Occidental Estéreo, que transmite en San Pedro, Zacatepeques, para acompañar a quienes nos sintonicen aquí en el Valle de la Esmeralda, en la ciudad de San Marcos, en los municipios de la Meseta Central, y para quienes nos oyen en el extranjero a través de la Internet, también saludos. Seguimos nosotros con las clásicas del día viernes, esperando que esta fecha 9 la estemos disfrutando, terminando otra semana de actividades, y esas son las bondades de Dios para con los seres humanos. Eric Méndez, ahora, ¿cuál es el tema musical que tenemos en las clásicas de este día viernes?
2: Y el siguiente tema está titulado Tecpan, Guatemala.
1: Tecpan, Guatemala, pues viajemos a este otro bello lugar de Guatemala.

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2: Este es el regalo musical guatemalteco que les presentamos todos los días de 13 horas en adelante a través de Occidental Estéreo 88.7, transmitiendo desde San Pedro Zacatepeques, porque San Pedro Zacatepeques es tierra de marimbas, es cuna de artistas, es el pedacito de tierra que vivimos, que disfrutamos con la musicalidad guatemalteca, pero también a través de las ondas etéreas. El saludo para todos los que en los distintos departamentos se difunde también la música. Hay conjuntos marimbísticos que hacen la delicia de ustedes. ¿Seguimos? Claro que tenemos que seguir, porque lo importante es que ustedes almuerzan rica comida y buena música. Es el dúo maravilloso. No hay como la comida hecha en casa y no hay como la música en marimba. Esto es para los guatemaltecos. Eric Méndez tiene ahí en el listado programado otra de las piezas que también anunciamos aquí en las clásicas de este día viernes.
3: Este tema está titulado Suspiros Chapines.

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1: Nuestro regalo musical nacionalista sigue siempre aquí en Occidental Estéreo. Hoy es viernes, pues estamos terminando otra semana de actividades en lo que respecta precisamente al sabor de lo nuestro con temas musicales marimbísticos. Que tengan un fin de semana muy agradable a ustedes y que este día viernes lo puedan seguir disfrutando. Un poco de frío, si hay un poco de frío, o si se quiere buen frío, y una taza de café, una taza de chocolate, un pastelito, una chequita, resulta agradable para poder disfrutar a esta hora del día viernes 9 de octubre. Este presente musical sigue su curso, son las clásicas del día viernes y Eric tiene ahí en el control central el tema que también vamos a incluir con otra de nuestras marimbas.
2: El siguiente tema está titulado Vamos a hacer chill.

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Doctor Leonel Antonio Orozco Velázquez, para su esposa doña Miriam, para Johanita, el nieto que está, y doña Mati, que se esmera por preparar el almuerzo para que cuando se cierra la clínica o a la hora del mediodía para el almuerzo, entonces se pasa de la clínica, se pasa a la casa, al comedor, y ahí degustar de eso que tiene el verdadero sabor de lo nuestro. Doctor Leonel Antonio Velázquez, aquí en el edificio Cruz Blanca de San Pedro Zacatepeques, siempre a sus órdenes y con más de 40 años de servir al público en quebrantos de salud. Doctor Leonel, doña Mima, Johanita, Gabriel, ¿cómo se llama el nieto? Que tengan buena tarde y que doña Mati siempre se esmere por servir lo mejor, preparar lo mejor y nada mejor que lo que se hace en casa. Saludos, Noche de Luna entre Ruinas, es la pieza musical que quiere escuchar el doctor Leonel Antonio Velázquez. Entonces a él, a usted y a su familia le estamos dedicando esta pieza musical y por supuesto también dedicamos esta pieza y el programa en sí al auditorio en general, a quienes disfrutan de lo que es la presencia de Guatemala con las marimbas que le cantan al mundo. Buenas tardes.

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9: Bienvenidos al programa de los Internacionales Conejos, otra franja de 30 minutos que de lunes a viernes presentamos a ustedes. Los Internacionales Conejos. En la actualidad, siempre bajo la dirección de Werner Orozco y los hermanos Orozco Juárez. Y claro, también se reconoce el entusiasmo, la destreza y el profesionalismo que tienen todos los integrantes de los Internacionales Conejos para llevar alegría a todos los hogares. Y los Internacionales Conejos amenizan acontecimientos de tipo familiar, social, cultural o religioso. Contrate usted los servicios de los Internacionales Conejos y ya verá que la fiesta será todo un éxito, garantizado. Doña Tonita Juárez de Orozco, como siempre, presentando su saludo para todos, dándole gracias a Dios porque estamos llegando al final de otra semana de actividades, disfrutando del día viernes para participar en unidad con la familia o los compañeros de trabajo, sábado o domingo. Saludos a nombre de doña Tonita Juárez de Orozco. Y como siempre, la cápsula bíblica, los renglones que son nuestro aliento. Dice la bendita palabra, el libro de los libros, produzca la tierra toda clase de hierbas y árbol que dé fruto. Mire, qué bondad la de Dios, que produzca la tierra toda clase de hierbas y árbol que dé fruto. Buenas tardes, entonces, ya el primer tema musical y sigue así esta audición de 30 minutos al estilo de Internacionales Conejos.

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2: Bueno, pues el tiempo así transcurre de rápido. Es viernes 9, es ya hora de la tarde, que precisamente las 14 horas con 40 minutos. Este es el mensaje musical que todos los días le presentamos como un regalo de los Internacionales Conejos, bajo la dirección de Werner Orozco, los hermanos Orozco Juárez y todos los integrantes de los Conejos, que sienten suma satisfacción el poder llegar a su comunidad y entregarles un festival bailable. Doña Tonita Juárez de Orozco también, por su parte, expresa su agradecimiento al auditorio que escucha este programa y a todas las instituciones que contratan los servicios de los Internacionales Conejos, que siguen paseando el arte musical en toda Guatemala. Feliz tarde, saludos para Alexander Miranda, a Locuchucha, allá en Huehuetenango, están sintonizándonos. Alexander, muy feliz tarde en compañía de la familia, qué bueno que siempre se identifique y tenga amor por lo nuestro. Saludos, saludos y más saludos a nombre de Werner Orozco, dos hermanos Orozco Juárez, doña Tonita Juárez de Orozco. El próximo lunes, si Dios nos lo permite, otra vez estaremos con ustedes para alegrarles el mediodía con este espacio radial de Internacionales Conejos. Feliz tarde, feliz fin de semana.

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2: Es la hora 14:47 minutos.
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4: Las 14:48 minutos. Estamos todavía con la presentación del programa El Sabor de lo Nuestro, con el sonido de las marimbas de Guatemala que enarbolan la bandera musical azul y blanco en toda Guatemala. Feliz tarde y otro tema musical muy agradable, especialmente. ¿Cuál es el que ahora tenemos, Eric?
5: El tema está titulado Deportistas Marquenses.

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1: Siempre desde los estudios de Occidental Estéreo en San Pedro, Zacatepeques, seguimos con la presentación del programa El Sabor de lo Nuestro. Saludos para todos los que nos sintonizan en los municipios del altiplano marquense, de igual manera en la zona marquense, zona costera, y claro, también vamos con un saludo muy especial y el agradecimiento a los chiapanecos en Tapachula y los lugares ahí del estado del estado de Chiapas, de la República Mexicana. También disfrutan con la presencia de las marimbas guatemaltecas para amenizar la hora del almuerzo, de la refacción, del trabajo o del descanso. Seguimos con los temas musicales, que son las clásicas del día viernes. ¿Cuál es la otra? Ah, pues escuchemos en la voz de Eric, ¿cuál es la pieza?
2: El siguiente tema está titulado Dejé mi amor en San Francisco.

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1: El sabor de lo nuestro es el regalo musical que presentamos todos los días de 13 horas en adelante, siempre por Occidental Estéreo 88.7, como también por www.occidentalradio.com. Saludos para los míos allá en la colonia Belén Misco de Guatemala. Hola Claudita, ¿cómo estás? ¿Cómo amaneciste? ¿Cómo va el mediodía? Esperamos bien, gozando las bendiciones de Dios. Puede haber unos quebrantos de salud, pueden haber alegrías, pueden haber penas, pero la gracia de Dios es nuestra fortaleza. Claudia Verónica, saludos para ti, un fuerte abrazo. Y que José Roberto se siga mejorando también en los quebrantos de salud que tiene y que se siga quemando las pestañas para lograr los objetivos en la carrera universitaria. José Roberto, feliz tarde, feliz fin de semana. De igual manera, un saludo para Marcos David, ya listo para la graduación. Marcos David, qué interesante, pues se termina el ciclo diversificado para luego estar ya en la universidad. Marcos David, que Dios te bendiga, que el acto de graduación, la cena, el convivio sea tan especial el día de la graduación. Y para Naomi, ¿cómo estás, querida hija? Naomi, pues también celebrando que termina el básico, va diversificado. ¿Cuál será la especialidad que va a seguir? Aún no lo sabemos, pero entonces vayan para Claudia Verónica, José Roberto, Marcos David y Victoria Naomi, nuestro saludo allá en la colonia Belén Misco de Guatemala. Y vamos a aprovechar también para salir de Guatemala y llegar a los Estados Unidos. ¿Qué tal, Estuardo Moratalla? ¿Cómo está el ambiente? ¿Cómo va la lluvia? ¿Cómo va el calor? ¿Cómo está todo? Esperamos que muy bien. Tato, feliz tarde. Gracias, porque también se siente guatemalteco estando en tierras norteamericanas, pero al escuchar la música de Guatemala dice: somos guatemaltecos. Estuardo Morataya y familia, feliz tarde. También saludos para José Leonardo. ¿Qué tal, José Leonardo? ¿Cómo está la marimba Imelda Margarita? Seguramente bien para amenizar festivales. José Leonardo también en California nos sintoniza. Y para doña Elenita Orozco López allá en San Rafael, California, un fuerte abrazo, nuestro respeto. Doña Elenita, que Dios la bendiga de igual manera para César y Johanna. Elvin Chan, ¿cómo está Tita? ¿Cómo están los demás de la familia? Ojalá muy bien. Y claro, también aprovechamos para enviar saludos a los demás guatemaltecos, checanos, marquenses que están en la Unión Americana. Desde Occidental Estéreo, el saludo muy especial para todos, deseando una buena tarde. Y aquí, pues, saludos para todos también, para Alexander Miranda, allá en Huehuetenango, sintonizándonos juntamente con su apreciable esposa. El nombre de la esposa es, bueno, pues es de apellido Méndez. Así que Alexander Miranda, saludos allá en Huehuetenango. Gracias por disfrutar también con la presencia de Guatemala a través de las marimbas. Y con el son, la pieza que vamos a incluir, estamos terminando el programa de hoy. El próximo lunes, si Dios nos tiene con vida, de nuevo estaremos acompañando a ustedes. Por ahora, muy feliz tarde, y aquí está el tema solicitado, Mi San Pedrito.

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0: Desde los estudios de Occidental Estéreo, estamos con la presentación todavía del programa El Sabor de lo Nuestro, gracias a quienes se reportan por medio del teléfono 7760-3432 o bien también por el WhatsApp, mensaje escrito o mensaje de voz. Gracias, amigos, por hacer con nosotros la programación y, como dice el refrán popular, donde manda capitán, no manda marinero, así que nos están solicitando algunos otros temas marinísticos, los vamos a incluir. Eric, ¿cuál es el primer tema que dijiste que han seleccionado? ¿Rey Quiché?
1: Sí, así es, el Rey Quiché.
0: ¿Con quién? ¿Y quién la solicita?
1: La solicita Paloma mediante el WhatsApp. Desde la ciudad de Las Gardeñas, Coatepeque.
0: Muy bien, entonces saludos para todos los coatepecanos. Y aquí está, la paloma va a volar con el Rey Quiché.

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1: Y a través de nuestras vías de comunicación, el teléfono 77 60 34 32, o el WhatsApp 42 42 81 80, nuestros oyentes se siguen comunicando y haciendo su petición musical. Eric ahí en el control central tiene alguna otra petición, quién solicita y cuál es la pieza que solicitan, Eric, para seguir deleitando a nuestros oyentes este día viernes.
2: La pieza que solicitan es Ferrocarril de los Altos y la solicita Mauricio Gómez.
1: ¿No dijo dónde vive Mauricio Gómez?
2: No.
1: Bueno, pues nos está escuchando de que sí, sí, así que entonces vamos, viajemos en el Ferrocarril de los Altos.

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6: Las 3 de la tarde con 25 minutos, 3 con 25 minutos. Presentaremos a continuación un breve espacio de Voces del Recuerdo con canciones inolvidables. Y luego, a las 4 de la tarde, el programa de Hondo Contenido Espiritual, Enfoque a la Familia. Después de el programa Enfoque a la Familia, Wilson Andrade vendrá ya para estar con piezas musicales, las clásicas, ¿cómo le llaman? Entre la siesta y el cafecito, que él conduce diariamente aquí en Occidental Estéreo. De esta manera vamos a seguir. Pero luego a las 5 de la tarde hay Atardecer Ranchero, y a las 18 horas Oscar Daniel estará conduciendo el programa Memoria Digital, con lo más bello de la música en inglés, y por supuesto también con el apoyo en el control central de Oscar Enrique. Así que vamos ya con una de estas canciones, Voces del Recuerdo, Canciones Inolvidables.

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1: Voces del recuerdo, canciones inolvidables, siempre a través de Occidental Estéreo en esta franja vespertina. 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
13: Si Dios no satisface tu ser, tú pondrás esa expectativa sobre tu cónyuge y lo vas a destruir. Pero a partir de hoy, mi felicidad será Él. Y le doy gracias a Dios.

0: por tu vida, pero ya no dependo de ti para ser feliz.
1: Y ahí es cuando de verdad empiezo a ser feliz, porque Jesús nos prometió esa vida abundante, ¿se acuerdan? Y yo me apropio de esa vida abundante que Jesús me da y la puedo transmitir a mi familia.
2: Claro. Bienvenido a Enfoque a la Familia, donde ayudamos a las familias a mejorar en Cristo a través de capacitación, educación en línea. Les saluda su coanfitrión, Esteban Porras. Hoy están con nosotros nuestros amigos Donald y Silvia Franz en la serie especial para matrimonios, donde compartiremos diferentes áreas donde usted puede orar por su matrimonio, cómo mejorar su comunicación, cómo orar por su intimidad espiritual con Dios, por su sexualidad, por sus límites con la familia extendida y una serie de más de 30 temas que le ayudarán a usted a tener una familia que florece con el tiempo. Escuchemos.
0: En el tercer lugar, el amor muere porque tenemos visión defectuosa. Y no me refiero a los 20-20, no. Tenemos una visión defectuosa y te leo un texto bíblico. Escucha lo que dijo Jesús. Esto está en Mateo 6:22. Dice, tengan cuidado, dice Jesús. El ojo es la lámpara del cuerpo. Por tanto, si tu visión es clara, todo tu ser disfrutará de luz. Pero si tu visión está nublada, todo tu ser estará en oscuridad. ¿Qué quiere decir eso? La manera en la cual yo miro a mi cónyuge es lo que deteriora mi corazón. Tu visión está nublada. En algún momento empezaste a mirarlo o a mirarla con ojos de crítica.
1: Y podemos sacar como una lupa y estamos mirando cuando se equivoca, cuando dice algo que no me gusta, cuando no me ayudó, cuando no sirvió, cuando me trató mal, porque puede pasar muchas veces. Entonces esa lupa hace que mi amor vaya muriendo.
0: Empezamos a agrandar lo negativo y todo lo que usted se concentra, eso se agranda.
1: Sí.
0: Y empezamos a mirarlo con ojos de celos, con ojos de frustración, como el causante de mi infelicidad. Y yo no soy feliz, pastor. ¿Y por qué? Porque el marido que tengo allá de Chihuahua vino y es tremendo. No importa de dónde vino. Si nació en Cristo, usted puede ser feliz con él.
1: Sí.
0: Otra cosa, tenemos que tener mucho cuidado con la familiaridad. Porque a veces nos volvemos tan familiares con el cónyuge y es como que ya, ahí está, ya te sí. ¿Y tu esposa? Pues ahí está.
1: Y las esposas a veces, cuando estábamos de novia, ¿cómo nos vestíamos? ¿Cómo nos preparábamos cuando estábamos en plan conquista? Nos casamos y eso empieza a retroceder cada vez más. Llegan a nuestra casa y estamos vestidos, a veces la remera, decimos nosotros, la t-shirt más viejita y de algodón más roto, eso nos ponemos.
0: Entonces te pones el camisón de la abuela, ese que tiene goma aquí y goma ahí.
1: Cuando deberíamos estar lo más linda posible en casa para recibirlo a él, y hacemos al revés, nos maquillamos para salir.
0: Escuchar lo que dice el diccionario. Familiaridad dice que es acostumbrarse a algo, presta atención, a tal punto que ya no percibe su importancia o sus características. ¿Sabe qué está destruyendo tu matrimonio? Tú te acostumbraste al marido que tienes. Sí, pero pastor, está peladito, pero bien lindo que la vecina lo mira. No importa la apariencia física, tú te acostumbraste y perdiste el sentido de asombro. Hagamos algo y mírale a tu esposa así y diga, ¡wow! ¡Qué belleza! Hoy cuando salimos para el lugar aquí y yo vi a mi esposa que vino con esa ropa así, ¡uy, uy, uy! ¿Para dónde va usted, señora? Así. Esa galantería, ese halago, no lo pierda, asómbrese.
1: Y también el sentido de honra, porque asombrarse también es honrar a mi esposo.
0: Uy, sí.
1: Y levantarlo.
0: Amén. Entonces, ¿sabes qué? Vino tu esposa a la peluquería, ¿verdad? Y se vino todo así mostrando el peinado, así, para que usted lo vea. Y en lugar de decirle, qué bella está, ¿cuánto pagaste? No, asómbrese nuevamente, dele gracias a Dios.
1: Amén.
0: Verlo como común, básicamente, dice el diccionario, es acostumbrarse a algo, escuche, y no darle importancia a tal punto que lo ignoras. Y qué triste es que nos estemos ignorando. ¿Sabes cuáles son las señales de que nos estamos yendo al divorcio? Es que podemos estar en la misma cama, con un dispositivo aquí, y dormirnos con el celular en el pecho, en lugar de tenerle a ella y decir, ven, duerme conmigo. Nos perdimos esa bendición.
1: Y vamos perdiendo la amistad, esa amistad que nunca tiene que faltar, que Él tiene que ser mi mejor amigo.
0: Amén, así es. Así que pídele a Dios hoy que te ayude a ver al otro como Él lo ve.
1: Amén.
0: Dile, Señor, dame tus ojos para verlo. Porque de verdad quizás tu marido es un poco difícil de amar. Y como dije, puede ser la hermana de Jezabel o el primo hermano de Shrek. Pero dile, Señor, dame tus ojos.
1: Amén.
0: Para verlo con expectativa, con asombro, con gratitud, con alegría, con gozo.
2: 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Continuamos con el programa.
0: Cuarto lugar, esperamos recibir para dar. En otras palabras, creemos que el matrimonio es una relación de trueque.
1: Todo el tiempo estoy mirando a ver qué me da él para ver si yo le doy algo.
0: Y quiero enseñarte un ejemplo para que entiendas cómo esto funciona. Cuando nosotros nos casamos, venimos así como con esta taza imaginaria y le decimos al otro, ¿te querés casar conmigo? Sí, te voy a dar amor. Le pongo amor, ahora dame tú. Y quiero que tú me des amor. Entonces yo, y te voy a dar un poquito de tiempo ahora, porque esta noche yo quiero, tú te sabes, ¿verdad?
1: Bueno, entonces también te doy un poquito de tiempo a ver si podemos salir un rato a pasear.
0: Y te voy a dar un shoppingcito, ese zapatito que te gusta, te lo voy a dar para que tú me des. Y entonces estoy aquí.
1: Ah, entonces te doy mucho.
0: Eso, muy bien. Mira cómo se ríen las mujeres acá, qué terribles son, ¿eh? Dios mío. Pero un día, yo me fui y le di a ella amor. Y cuando yo le di el amor y yo me quedé esperando, ella se lo dio a su mamá. La suegra bendita siempre aparece, ¿verdad? Y yo me quedé con mi tacita allí esperando para que me devuelva. Y ella me dijo, perdón, ya te di lo que tenía que dar a mi mamá. Lo di a mis hijos, le di a los hermanos de la iglesia. Y yo me quedo embroncado porque ya no me dio de regreso. Pero el problema es que tenemos que hacer esto. Tú tienes que darle amor y después de darle, tienes que volver a la fuente y haz la oración de Adán. ¿Te acuerdas, Adán? Está en tu Biblia. Dile, Adán, dijo el Señor, Padre, la mujer que tú me diste es insaciable. Dame tu amor. Y Dios te llena de su amor y le das amor. Quiere más, Señor. Y vuelve a llenarte la presencia y le das. Y vas a la presencia y el Espíritu Santo te da. Y le metes por todo lado amor.
1: Y nunca se acaba cuando Él me da. Cuando me da el Señor. Amén.
0: Por eso es que a ti te cuesta. Porque tú estás esperando recibir. Diga así conmigo, Señor.
1: Señor.
0: Lléname de tu presencia.
1: Lléname de tu presencia.
0: Mi esposa.
1: Mi esposa.
0: Mi esposo necesita.
1: Necesita.
0: Que yo le dé de ti.
1: Que yo le dé de ti.
0: Mis hijos necesitan.
1: Mis hijos necesitan.
0: Uy, qué lindo. Esta noche vas a ir a tu casa y le vas a mojar de arriba abajo. Ahí creo que se inspiró Juan Luis Guerra cuando cantó la canción esa. Mojado en ti, ¿se acuerda, verdad? Bien, vamos terminando. Nosotros creemos que tenemos que esperar para dar para recibir. Pero no espere, simplemente dé. El amor es dar. ¿Y sabes qué? Le voy a agregar un sufijo al dar. Le voy a agregar me. Dar, el amor es darme a mí mismo para tu beneficio y tu placer.
1: Y muchas veces cuando menos lo merezco.
0: Decí eso otra vez, predicadora. Muy bueno eso, ¿eh?
1: Que muchas veces tengo que darte amor aunque no lo merezcas.
0: En otras palabras, el amor es darle al otro lo que más necesita, aun cuando menos lo merece. Y quizás ese hombrecito lindo que tengas a tu lado no merece que tú le ames. Pero la pregunta es, ¿quién va a romper ese ciclo y va a decir, yo te voy a dar? Porque Cristo me ha llenado de tal manera que yo te puedo dar y dar y dar, porque Él me satisface de su amor. Último lugar. ¿Sabe qué es lo que está destruyendo? ¿Sabe qué es lo que está destruyendo nuestro matrimonio? Y lo decimos con mucho dolor con Silvia. Es la falta de intimidad que tenemos en la pareja con Dios. Hemos recorrido hace poquito una iglesia muy preciosa, varias donde vamos, y le pregunté, ¿cuántos de ustedes oran juntos? ¿Sabes cuánta gente levantó la mano? Ni el pastor. Y yo me quedé helado. ¿Cómo es posible que nosotros como iglesia, como matrimonio cristiano que nos decimos ser, no oramos juntos? Y no tenemos ese hábito. Tu esposa necesita que tú le pongas la mano. Sabemos imponer la mano, pero en otros lugares, pero no para ministrarla. Tu esposa necesita que tú ores por ella, varón. Ella necesita tu oración. Y la envías al mundo desprotegida. Si estamos desconectados emocionalmente y físicamente, es porque no estamos orando juntos. La conexión del matrimonio empieza en el espíritu, no en la cama. Empiecen orando juntos. A partir de hoy, hagan el hábito de decir, vamos a empezar juntos. Mírense de frente, por favor. El varón, ponga la mano aquí sobre el corazón. Miren los ojos. Y repite estas palabras. Yo le doy gracias a Dios por tu vida. Dios me bendijo contigo. Eres un regalo para mí. Yo bendigo tu vida, tu mente, tus pensamientos, tus emociones. Yo bendigo tu cuerpo. Te bendigo con salud. Te bendigo con larga vida. Declaro que envejeceremos juntos y bien. Rompo ahora el poder del divorcio sobre nuestra familia. Bendigo el fruto de tu vientre en el nombre de Jesús. Amén. Ahora la mujer pone la mano sobre el corazón del esposo y lo bendice. Las mujeres repitan, por favor.
1: Le doy gracias a Dios por tu vida. Eres mi regalo del cielo. Eres mi sacerdote, mi líder. Eres mi pastor. Le pido a Dios que te llene de sabiduría y de su amor, para amarme como Jesús nos ama. Te bendigo como papá y declaro que todo lo que tocas prospera, porque tu corazón tiene la forma del corazón de Dios. Le pido al Señor que Jesucristo sea formado en tu vida. En el nombre de Jesús. Amén.
2: 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Se despide Esteban Porras de Enfoque a la Familia, donde ayudamos a las familias a mejorar en Cristo.

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0: Cuando mueres por alguien se llama la canción de Eric Rubín. Hemos presentado en la programación entre la siesta y el cafecito esta tarde del viernes 9 de octubre, finalizando prácticamente otra semana laboral. Que usted haya concluido sus actividades de la semana con mucho éxito y que disfrute al máximo el fin de semana. Entre la siesta y el cafecito a esta hora, recordando los temas musicales de los años 90. Si usted desea alguno, pues llámenos al 7760-3432 o envíenos su solicitud al WhatsApp 4242-8180. Con gusto le estaremos complaciendo.
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Experiencia religiosa Enrique Iglesias. ¿Qué tal usted? Bonita tarde de viernes. Estamos recordando los éxitos musicales de los años 90. Puede llamarnos al 77 60 34 32. Si usted desea escuchar alguno de esos buenos temas musicales, o enviarnos una nota de voz o un mensaje al WhatsApp 42 42 81 80.

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2: Es la hora 16:49 minutos.
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4: Cuatro de la tarde, 49 minutos. De los temas musicales de los 90, José Luis Perales nos presenta ¿Por qué te vas?

José Luis Perales, sí, la inolvidable canción ¿Por qué te vas? Las 4 de la tarde, 52 minutos. Roberto Carlos, esto se llama Pájaro Herido.

La canción de Roberto Carlos se llama Pájaro, Pájaro Herido. Buena tarde de viernes, deseamos para usted, desde ya, para todo el mundo, buen fin de semana, que disfruten del descanso del fin de semana que está por llegar, luego de la semana laboral concluida. Para muchos, pues es necesario el descanso respectivo del fin de semana. Hoy es viernes 9 de octubre, le cuento que hoy se registró un fuerte sismo en Panamá, en donde un hotel y una iglesia colapsaron en la zona afectada por un terremoto de 7.7, esto en Panamá. Este terremoto de magnitud 7.7 que sacudió hoy viernes Panamá provocó el colapso de un hotel de 3 pisos, una iglesia y el edificio de gobernación de la provincia de Coclé, todos situados en Penonomé, una de las zonas más afectadas, sin registro de muertos ni heridos hasta el momento, luego de un recorrido realizado por rescatistas. Este lugar de Penonomé está a 150 kilómetros de la ciudad de Panamá y a unos 180 kilómetros al norte de Tonosí, el área donde se situó el epicentro del sismo registrado a las 12:56 hora local, con una profundidad de 10 kilómetros según los datos del Servicio Geológico de Estados Unidos. La parte trasera de un hotel situado sobre la carretera panamericana que cruza Panamá y la comunica con Centroamérica, colapsó aplastando los autos que estaban en el lugar. Penonomé es el lugar en donde pues hubo más daños debido a este sismo, en donde

Norte y algunas plazas comerciales. Así es que estuvo fuerte este sismo, este temblor allá en Panamá, catalogado como terremoto de 7.7 en Panamá, especialmente en los lugares de Coclé, en Penononomé, Panamá. Ahí fueron las zonas más, estas fueron las zonas más afectadas debido a este terremoto que sucedió, que se registró el día de hoy en Panamá. Entre la siesta y el cafecito le presenta el último tema musical de este espacio. Más adelante vendremos y le presentaremos el atardecer ranchero de hoy viernes.

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2: Bienvenidos al atardecer ranchero de hoy viernes. Estamos con ustedes para presentarles a partir de este instante las mejores rancheras, rancheras que ya puede solicitar al 7760-3432 o al WhatsApp 4242-8180. Con gusto estaremos incluyendo la ranchera que usted desee escuchar a esta hora de la tarde. Llegó la hora de presentarle a usted las mejores rancheras. Iniciamos con Linda Ronstadt, la canción Por un Amor. Buena tarde para todos.

0: Linda Ronstadt en Atardecer Ranchero por un amor. 5:13, 17:13 aquí en Atardecer Ranchero.
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Para que no me olvides, Antonio Aguilar, las 5 de la tarde con 17 minutos, 17 horas, 17 minutos en Atardecer Ranchero.

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10: Y mientras usted se toma su cafecito, y se come el panito, nosotros seguimos con Atardecer Ranchero, complaciendo a nuestros oyentes en esta tarde de viernes. Dice uno de los mensajes: hola, ¿será que me puede poner la música de Antonio Aguilar? Que me entierren con banda para complacer a Otoniel de Caserío El Recreo, Catarina, porfa. Claro que sí, Otoniel, aquí está la canción en la voz de Antonio Aguilar.

0: Vicente Fernández y Te Voy a Olvidar. 5:31 p.m.
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0: Paso del Norte, Alejandro Fernández, en Atardecer Ranchero. Agradecemos a ustedes su comunicación a esta hora de la tarde. Saludos para Marino, está escuchándonos en San Rafael, pie de la cuesta, el Valle de la Amistad. Nos solicita vía WhatsApp con el señor Pedro Infante, el Gavilán Pollero. Saludos, Marino. Gracias por estar escuchando esta programación ranchera de la tarde de hoy, viernes. Feliz noche y feliz tarde, profe Wilson, dice Marino en su mensaje. Gracias, Marino, igualmente. Aquí vamos a incluir la canción solicitada en la voz de Pedro Infante, el Gavilán Pollero, a las 5 de la tarde, 35 minutos.
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3: Las 5 de la tarde, 46 minutos, complaciendo a Horacio allá en Villahermosa, San Pablo. Canta Gerardo Reyes, La Güera Bonita.

0: Las 5 de la tarde con 51 minutos, 17 horas 51 minutos. Es el atardecer ranchero para usted en este día viernes.
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Las llaves de mi alma. Shaila Durcal en Atardecer Ranchero. Dice uno de los mensajes de WhatsApp: buenas tardes, favor de complacernos con Los Cardenales, Si Yo Fuera. Que pase bonita tarde, gracias. Gracias a ustedes por escribirnos, por escucharnos. Vamos a presentarles este tema musical que nos están solicitando con Los Cardenales vía WhatsApp. Nos han solicitado esta canción, así es que vamos a incluirla para complacer a quien la ha solicitado vía mensaje de WhatsApp. Si Yo Fuera Él, se llama la canción.

Si yo fuera en los Cardenales de Nuevo León, complaciendo sugerencia musical a través de nuestro WhatsApp 42 42 81 80. Llegó el momento de agradecerle a ustedes su sintonía al Atardecer Ranchero de este viernes 9 de octubre. Invitación para que el próximo lunes no se pierda otra programación ranchera cuando sean las 17 horas 5 de la tarde. Les deseamos una buena noche, un buen descanso, un bonito fin de semana. Nos despedimos complaciendo con Gerardo Reyes. La canción se llama Libro Abierto.

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